0: Bueno, sí.
1: Bueno.
0: Esta es la vieja información.
1: I was a provider 259, if you could do that.
0: Roger, stand by.

0: Oh, sí. Sí, es más que tú estás por fuera, estás por fuera, por fuera.
1: ¿Eh?